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1: 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Hola, ¿cómo están? Bienvenidos al DJ Club, el programa que revive la magia de aquellos CD que cada mes llegaban a las cabinas de los DJs con los temas que poco tiempo después conquistarían las radios y las pistas de baile de todo el país. Soy Claudio Ferraro y durante la próxima hora vamos a viajar por la mejor música electrónica de los 90 y principios de los años 2000. Subí el volumen porque aquí está la historia. Vuelve a sonar, esto es el DJ Club. 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Arrancamos con un clásico absoluto. En el año 1988, Inner City cambió la historia del house con Good Life, un tema que cruzó las pistas de Detroit y después también en Europa para convertirse en un himno mundial. Si alguna vez bailaste música electrónica, seguramente bailaste este tema que forma parte de tus recuerdos. Inner City, Good Life.
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0: Seguimos con uno de los himnos más provocadores de los 90, Ebenezer Good, de The Shaman. Mezcló el acid house, rap y una letra que dio mucho que hablar. Un éxito que sonó fuerte en clubes y radios de todo el mundo. 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

Es tiempo de una verdadera joya de las pistas, Sex Drive de Glam, que representa ese sonido europeo himno que hizo vibrar a miles de bailarines en los primeros años de los 90. De esos temas que los DJs siempre guardan y recuerdan para levantar la energía de la noche. Y recuerden que siempre fue un himno de la comunidad LGTB.

imposible de olvidar, amigos. Aquí llegan The Outer Brothers, que conquistaron las pistas con Boom Boom Boom, una mezcla explosiva de Eurodance y Hip House que fue un éxito en todo el mundo. Un clásico que todavía invita a cantar y a bailar.

En el año 1991 apareció I'm Raving de L.A. Style, una producción adelantada a su tiempo que llevó el sonido rave a las pistas comerciales. Un verdadero clásico de la vieja escuela.

Las voces femeninas también marcaron una época. Dave Dane Dope logró conquistar las pistas con It's Okay, It's Alright, una combinación perfecta de energía, melodía y ritmo que fue infaltable en las cabinas de los DJs de los años 90.

Seguimos con un tema que hizo historia en el Eurodance, sin dudas, de Hitman, de AB Logic, uno de esos tracks que encendían pistas desde los primeros segundos. Mis queridísimos amigos, energía pura para seguir disfrutando del sonido que marcó toda una generación. The Hitman, el golpeador.

Hablar de Two Unlimited es hablar de una de las bandas más importantes del dance europeo. The Magic Friend fue otro de esos éxitos que consolidaron su lugar en la historia de la música electrónica. Imposible quedarse quieto.

0: Una canción que sigue emocionando a quienes vivieron aquella década dorada. Aquí llega Real McCoy con Another Night.
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1: Así llegamos al final de esta edición de El DJ Clark. Gracias por acompañarnos en este viaje por los clásicos que marcaron una generación que sigue sonando tan vigente como el primer día. Soy Claudio Ferraro y junto a Marcelo Bravo los esperamos en la próxima edición para seguir reviviendo la mejor música electrónica de todos los tiempos. Hasta la próxima y que la música nunca deje de sonar. 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

0: Una agrupación que tiene muchos discos en su haber, y esta es una de sus grandes canciones junto a Real Gun Kid. Estábamos escuchando a Deacon Blue, Cuando Hará Sonar Mi Teléfono.
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0: 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Que tiene un nombre. Esto es After Effects.

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acerca de los recuerdos, acariciando estas canciones.

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2: El romántico Michael Bolton nos ha hecho suspirar cientos de veces al interpretar canciones como esta.

0: Cuando Michael decía, ¿cómo se supone que voy a vivir sin ti? Algunos graciosos contestaban, igual a cómo vivías antes de conocerme.
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0: Billy Ocean y De Repente.
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Ali y Robin Campbell, Astro, Earl Falconer, Nicky Virtue, Brian Travers, Jim Brown y Norman Hassan eran amigos de la infancia y hasta habían ido a la escuela juntos. Es el año 1978 en Inglaterra, Birmingham más precisamente. Sus primeros instrumentos se compraron con un dinero que Ali Campbell consiguió en una pelea en un bar. Mire qué bien el muchacho, la forma de obtener guita. Bueno, por lo menos salía a afanar, podemos decir. Bueno, aunque casi ninguno de ellos sabía tocarlos y como todos los miembros del grupo se encontraban sin trabajo, adoptaron el nombre de una tarjeta de desempleo del Reino Unido, el formulario UB40, que ilustra su primer álbum Singing Off. El éxito les llegó en el 84 con un cover del tema Red Red Wine de Neil Diamond, que editaron después de tocarlo en vivo en un concierto de tributo a Nelson Mandela, y llegó al número 1 de las listas del Reino Unido. Hicieron una película pequeña con el mismo nombre en la que incluyeron la mayoría de los temas del álbum. En el 84 editaron Jeffrey Morgan con material original de los inicios de la banda y al año siguiente comienza una gira que comprende Estados Unidos y Canadá. Ese mismo año publican Bagari Dim, cuyo tema principal, Te Tengo Nena, se convierte en el número 1 de las listas inglesas.

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2: Seguimos con la música. Continuamos con una canción que fue escrita por Bono para pedir perdón a su esposa, Alison Hewson, por haberse olvidado de su cumpleaños durante las sesiones del álbum de Joshua Tree. Oigamos La Cosa Más Dulce por YouTube.

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1: 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Como parte de los Jackson 5, un grupo compuesto por sus hermanos, Michael Jackson fue uno de los cantantes más populares de los 70. Como solista fue la estrella pop más grande de los 80. Jackson siempre fue el centro visual y vocal de los Jackson 5, que se hicieron famosos en el sello Motown en el 70, cuando él tenía apenas 11 pirulitos. Con el primero de 4 hits, I Want You Back, que llegaron al número 1 en forma consecutiva. Como solista, Jackson logró su primer hit con Got to Be There en 1971 y años más tarde con Off the Wall, una madura combinación de enérgicas canciones dance y baladas sentimentales que vendió más que cualquier obra anterior del grupo y produjo 4 hits del top 10. El siguiente álbum de Michael, Thriller, del 82, se convirtió en un fenómeno musical. Fue el álbum más vendedor de todos los tiempos, con 20 millones de copias vendidas solo en los EEUU. El álbum Bad, del 87, seguido de una gira mundial, vendió 6 millones de copias en Estados Unidos. Solo 6 de sus 7 simples llegaron al top 10, pero 5 seguidos llegaron al número 1. A fines del 91, Jackson volvió con Dangerous, que para mediados del 92 había vendido 4 millones de copias con los hits Black and White, Remember the Time, In the Closet y Jump. Aunque muchos rumores habían rodeado a Jackson a través de su carrera, su reputación siempre había permanecido impoluta. No fue sino hasta 1993 que su imagen sufrió serios daños. Jackson fue acusado de abuso infantil por un amigo adolescente, desatando un furor en los medios de comunicación. El caso fue arreglado fuera de la corte a principios del 94. Michael comenzó a trabajar con High Story poco después del arreglo, un álbum que fue lanzado en junio de 1995.

0: Michael Jackson, Billie Jean.
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0: Cool and the Gang y su gran hit del año 1979, Celebración.
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2: Levantamos el ritmo con otro dúo, Luther Vandross junto a Janet Jackson.

Luther Vandross y Janet Jackson nos decían que las mejores cosas en la vida son gratis. Algunas son muy caras. Como dicen las abuelas, mientras haya salud,

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1: Oh Sherry, a cargo de Steve Perry. El single fue grabado y lanzado en 1984 dentro de Street Talk, su primer álbum solista que dio a conocer cuando todavía era integrante de Journey.
2: ¡Sherry!

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1: 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Responsabilidad, mortalidad, familia. Todo se une para dar significado a esta canción. Barrilete. Oigamos a YouTube.

0: Este superclásico llegó al número uno en Gran Bretaña en enero de 1988. Kylie Minogue o Kylie Minogue y Jason Donovan o Jason Donovan, especialmente para ti. Llámenlos como quieran, che.
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3: Tres veces una dama, un temazo es de Commodores.

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Es momento ahora, amigas, amigos, de presentar a una de las composiciones típicamente optimistas de Howard Jones. Suena, las cosas solo pueden mejorar.

0: internacionales.
1: Reino Unido. Un ciberataque dejó fuera de servicio un generador eléctrico. Un grupo de piratas informáticos vinculado a Irán habría interrumpido durante 4 días el funcionamiento de un pequeño generador, aunque el episodio no comprometió el suministro general de energía. El hecho ocurrió en medio de la creciente tensión entre Teherán y Londres y es considerado por sectores políticos como una posible señal de una nueva etapa de amenazas contra la infraestructura crítica.
0: Nacionales.
1: La inflación de agosto apunta a bajar del 2%. Javier Milei había anticipado que la inflación minorista comenzaría con cero este mes, pero las consultoras privadas estiman que el IPC se ubicará entre 1,5 y 2%. El precio de la carne se estabilizó, el dólar oficial se mantuvo sin cambios y los combustibles tampoco registraron movimientos, factores que favorecieron la desaceleración. El relevamiento de expectativas de mercado del Banco Central proyectó 1,7% para el mes, mientras que distintos analistas prevén que la tendencia continúe durante el segundo semestre. Javier Milei vuelve a la Casa Rosada tras casi un mes de ausencia. Encabezará una reunión de gabinete en su primera actividad desde el 31 de julio, mientras que mañana mantendrá un encuentro con los legisladores de su espacio. La prolongada permanencia en Olivos alimentó versiones sobre su estado de salud, aunque desde el gobierno no brindaron explicaciones oficiales y atribuyeron el regreso a una nueva agenda institucional.
0: Deportes.
1: River dejó escapar la victoria ante Vélez. El millonario empató 2-2 con el Fortín en el Monumental por la sexta fecha del torneo clausura. El equipo de Eduardo Coudet ganaba 2-0 con goles de Ángel Correa y Thiago Silvero en contra, pero la visita reaccionó y llegó a la igualdad mediante Diego Valdés y Manuel Lanzini. El conjunto de Núñez no pudo sostener la ventaja y terminó repartiendo puntos antes de la revancha de los octavos de final de la Copa Sudamericana.
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3: Este single se volvió el himno no oficial de las fuerzas norteamericanas combatientes en la Guerra del Golfo y a bombazo limpio rockearon por las ciudades. Así, con la fuerza que tiene este tema, la voz de Drummer sacude y revuelve las entrañas.

0: Recién Rock de Casbah por The Clash.
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1: Continuamos ahora con John Cougar Mellencamp. ¿Se acuerdan de su pequeño pueblo?

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1: 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La Bionda y Bandido.

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1: 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Simple Minds en

0: Simple Minds te prometí un milagro desde la placa Live in the City of Light del año 1987.
1: Internacionales.
2: Estados Unidos y Canadá profundizan la disputa por los aranceles. Washington aplicó gravámenes del 50% sobre productos canadienses por unos 20.000 millones de dólares tras el fracaso de las conversaciones comerciales, mientras Ottawa anunció una respuesta equivalente desde el 8 de septiembre. El secretario de Transporte estadounidense, John Duffy, advirtió que una confrontación de este tipo sería devastadora para el país vecino y sostuvo que el primer ministro Mark Carney debería regresar a la mesa de negociación.
1: Nacionales.
2: Caso Fernando Cerimedo. Los dos detenidos serán indagados por el ataque a Nadia Beller en Bolivia. Se trata de Víctor Hugo Ceseta, de nacionalidad colombiana y señalado como presunto autor material, y Roger Acé, acusado de haber aportado el arma utilizada en la agresión contra la abogada en Santa Cruz de la Sierra. En paralelo, Cerimedo, principal acusado, sigue detenido, mientras que Beller denunció que un hombre que estuvo en la escena del atentado intentó ingresar a su habitación del hospital haciéndose pasar por policía. Buenos Aires. Detuvieron a un concejal de la Libertad Avanza embragado en una causa por drogas. Se trata de Germán Díaz, apresado durante un allanamiento en su domicilio por presunta venta de estupefacientes. La policía bonaerense secuestró restos de cocaína, una balanza de precisión y elementos que serían utilizados para fraccionar las sustancias ilegales. La investigación está a cargo de la UFI número 7 del Departamento Judicial Mercedes, mientras el bloque libertario se despegó del caso y dejó la situación del edil en manos de la justicia y el Consejo Deliberante.
1: Deportes.
2: Racing y Boca no se sacaron ventajas en Avellaneda. Empataron 1-1 este domingo en el Cilindro por la sexta fecha del torneo clausura. El local se puso en ventaja con un penal convertido por Marcos Rojo, pero Miguel Merentiel igualó para el conjunto visitante antes del descanso. El partido tuvo intensidad y varias oportunidades, aunque ambos fallaron en los últimos metros. El empate dejó a los dos equipos fuera de la zona de playoffs y además generó preocupación por las lesiones.
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0: Despedimos a Gary Rafferty, que nos trajo Bajo la Línea, track que salió en 1987 dentro de la placa City to City.
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Seguimos. Nacida en Cleveland, ella comenzó a tocar la guitarra y a escribir canciones con tan solo 8 pirulitos de edad. Presentamos a Tracy Chapman con su hit Cariño, puedo abrazarte.

0: internacionales.
1: Brasil, El Niño amenaza con una fuerte suba de los alimentos. Un informe advirtió que un episodio climático intenso antes de fin de año podría elevar hasta 19,9% interanual los precios de los alimentos frescos y sumar 0,83 puntos porcentuales a la inflación. El impacto comenzaría principalmente con hortalizas, carne y otros productos sensibles al clima, aunque luego podría extenderse a maíz, café, frutas, arroz, trigo, caña de azúcar y lácteos.
0: Nacionales.
1: Formosa, juicio histórico por la muerte de un yaguareté. Carlos Chagra, comerciante de 52 años, está acusado por el hecho ocurrido en Clorinda en diciembre de 2022 y podría recibir entre 4 meses y 3 años de prisión. Durante el allanamiento a su vivienda secuestraron escopetas, fotografías y un cuero conservado en una heladera, mientras que un video publicado por el acusado lo muestra exhibiendo el ejemplar muerto. La causa es la segunda de este tipo en Argentina que llega a esta instancia y la primera en la que una organización ambiental participa como querellante. El frío extremo afecta a 6 provincias. El Servicio Meteorológico Nacional mantiene una alerta amarilla en sectores de Corrientes, Entre Ríos, Santa Fe, Buenos Aires, La Pampa y Santa Cruz, además de las Islas Malvinas, debido al ingreso de aire de origen antártico. El organismo advirtió que las condiciones pueden generar un riesgo leve a moderado para la salud, especialmente entre niños, embarazadas y adultos mayores y personas con enfermedades crónicas.
0: Deportes.
1: Simeone explicó por qué Julián Álvarez no saludó a los hinchas de Atlético de Madrid. Indicó que no se acercó a las tribunas tras el 2-2 ante Villarreal porque el club decidió que se retirara directamente al vestuario. El delantero cordobés, que volvió a jugar después de manifestar su deseo de ser transferido al Barcelona, fue silbado desde el calentamiento y durante su ingreso a los 66 minutos en el Estadio Metropolitano. El entrenador afirmó que para pelear por títulos, el equipo necesita mantenerse unido y cuidar a sus delanteros importantes.
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3: Esta banda se formó en Auckland, Nueva Zelanda, en 1985. Sus integrantes fundamentales son Neil Finn, como autor de la mayoría de las canciones, guitarrista y cantante, Paul Hester en la batería y Nick Seymour en el bajo. Nos referimos a Crowded House y 4 estaciones en un día.

0: Billy Joel, el hombre del piano.
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2: Ahora, ABBA.

0: ABBA, conociéndome, conociéndote.
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0: Internacionales.
2: Los incendios en Europa reactivan el peligro de proyectiles de las guerras mundiales. Dejaron al descubierto bombas, minas y proyectiles sin detonar en distintas regiones, lo que obligó a reforzar los operativos de seguridad. Estos episodios se registraron en Francia, Bélgica, Alemania y Países Bajos, donde el fuego y la sequía removieron la vegetación y dejaron expuestos antiguos explosivos, algunos de los cuales incluso detonaron por el calor. El problema también alcanzó ríos y lagos como el Danubio y el Rin, cuyo bajo nivel permitió encontrar municiones enterradas durante décadas.
0: Nacionales.
2: Río Negro. Se firma el traspaso de rutas y ferrocarriles. El jefe de gabinete, Diego Santilli, y el ministro de Economía, Luis Caputo, suscriben un convenio con el gobernador Alberto Bretilneck para transferir a la provincia 560 kilómetros correspondientes a las rutas nacionales 22 y 151, además de establecer el traspaso del Tren del Valle. El acuerdo contempla una cesión por 20 años y fija un periodo de transición de 6 meses antes de que la administración provincial asuma la operación ferroviaria. Detuvieron a un hombre que atacó a su pareja con un hacha. Lucas Daniel Serrano, de 38 años, fue apresado en Aluminé, acusado de agredir a Noemí Mabel Matamala, de 49, durante una discusión. La mujer sufrió un traumatismo cráneoencefálico y permanece internada en estado reservado, mientras el agresor fue imputado por intento de femicidio agravado por el vínculo y quedó en prisión preventiva. Tras la captura, la justicia neuquina descubrió que Serrano tenía 3 episodios de captura vigentes en Charata, Chaco, por delitos contra la integridad sexual y contra la propiedad.
0: Deportes.
2: Yomif Kehelcha ganó los 21 kilómetros de Buenos Aires y batió el récord mundial. El etíope ganó este domingo la media maratón con un tiempo de 56 minutos 50 segundos. El atleta de 28 años superó por unos 30 segundos la marca del ugandés Jacob Kiplino, registrada en Lisboa, en una jornada que reunió a 31.500 corredores, entre ellos unos 6.000 extranjeros. La competencia volvió así a posicionarse entre las principales pruebas de calle de la región.
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En 1977, Bob Marley se encontraba en un momento muy creativo y de esta capacidad compositiva surgió el álbum Exodus, que incluye un clásico enorme. Waiting in Vain, esperando en vano, Bob Marley and the Wailers.

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1: Seguimos ahora con el gran hit de Tina Charles, que llegaría en 1977 cuando el compositor y productor musical Bidu produjera para ella el single Amo Amar. Esta canción permaneció durante 3 semanas número 1 en la lista de singles del Reino Unido y fue un éxito además en otros países.

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2: Continuamos con la banda que le debe su nombre a la línea de teléfono de asistencia al ciudadano en los Estados Unidos. Llega 9-11 con número privado.

0: internacionales.
1: Noruega empeoró el estado de salud del rey y crece la preocupación. Harald V, de 89 años, sufrió un agravamiento durante el fin de semana y permanecía internado en el Hospital Nacional de Oslo. El monarca padece anemia hemolítica y recibe antibióticos por una infección bacteriana en la sangre a la que respondió favorablemente hasta el momento. Harald, que asumió el trono en 1991 y nunca aceptó abdicar, fue visitado en los últimos días por su esposa, la reina Sonja, y otros integrantes de su familia.
0: Nacionales.
1: Córdoba. Tres personas murieron tras un choque frontal en Altagracia. El siniestro ocurrió este domingo en la colectora Güemes, próxima a la ruta provincial C45, donde impactaron una Ram blanca y un Volkswagen Gol. Los tres ocupantes del automóvil, dos hombres y una mujer, fallecieron en el acto, mientras que el conductor del otro vehículo, de 49 años, sufrió politraumatismos y fue trasladado a un centro de salud. Las primeras pericias indican que uno de los rodados habría cruzado al carril contrario. Congreso. El oficialismo busca aprobar dos proyectos clave en una semana de sesiones. Diputados tratará este miércoles la reforma de la Carta Orgánica del Banco Central y el proyecto de Inocencia Fiscal 2. Martín Menem, presidente de la Cámara Baja, confía en reunir los votos mediante acuerdos con el PRO, la UCR y las fuerzas provinciales, además de incorporar iniciativas reclamadas por sectores dialoguistas. La estrategia apunta a conseguir el respaldo para las propuestas impulsadas por el presidente y evitar nuevos tropiezos. En tanto, el Senado prevé reunirse el jueves con un temario más acotado.
0: Deportes.
1: Fórmula 1. Franco Colapinto terminó decimocuarto tras una dura sanción en Países Bajos. El argentino recibió un drive-thru por adelantar bajo bandera amarilla cuando marchaba décimo en Zandvoort y tenía chances de sumar puntos. El castigo lo hizo caer al último lugar y luego recibió otra penalización de 10 segundos por no reducir la velocidad ante una nueva señalización. Lando Norris se quedó con la victoria en una carrera marcada por la lluvia y el fuerte accidente de Max Verstappen. Kimi Antonelli terminó segundo y George Russell completó el podio.
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El dúo fue un tremendo éxito del pop de los 90 y sin lugar a dudas un ícono de esa década. Estamos hablando de los suecos Roxette haciendo Debe Haber Sido Amor.

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1: The House Martins hablaban en clave de humor de la principal diversión de todo obrero inglés, emborracharse todas las tardes en un pub. Ese tema Hora Feliz llegó al puesto número 3 de las listas británicas, lo que tuvo su mérito porque venían de una compañía discográfica independiente.

Este es el elegido Classic Hit de esta semana. Nos vamos al año 1983 para recordar a F.R. Davids, un clásico. Words, palabras.

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1: Nacido en Brooklyn a fines de los 40 y gracias a él existen canciones como esta.

0: Escuchábamos a Barry Manilow con No puedo sonreír sin ti.
1: Internacionales. Japón. Un terremoto de intensidad 5,9 sacudió la región de Tokio y dejó 37 heridos. El registro durante la madrugada de este domingo en la región de Ibaraki provocó daños en cañerías y cortes temporales en los servicios ferroviarios. El movimiento tuvo su epicentro a unos 70 kilómetros de profundidad y hubo pérdidas de agua e inundaciones en sectores de autopistas. Las autoridades no emitieron una alerta por tsunami, pero pidieron mantenerse atentos por posibles réplicas.
0: Nacionales.
1: El gobierno otorgó concesiones viales a 8 grupos empresarios. La medida fue formalizada dentro del proceso de privatización de corredores viales Sociedad Anónima. Las propuestas seleccionadas corresponden a distintos tramos de la red federal y quedaron en manos de José Cartelone Construcciones Civiles, AFEMA, IEP Construcciones, Trading MRG y varios consorcios con contratos que incluyen obras, mantenimiento y servicios mediante peaje. También fueron rechazadas ofertas por incumplimientos e inconsistencias en la licitación. La Pampa, una adolescente apuñaló a otra en una pelea a la salida de un boliche. La joven de 17 años fue demorada en Castex. El enfrentamiento ocurrió ayer a la madrugada en el centro de la localidad y comenzó con golpes de puño hasta que una de las chicas sacó un cuchillo y atacó a su rival. La víctima recibió al menos 2 puntazos y fue trasladada primero al hospital local y luego al Gobernador Centeno de General Pico. La policía identificó a la presunta agresora y la puso a disposición de la justicia.
0: Deportes.
1: Joaquín Pereira marcó un golazo de Rabona en la MLS que podría competir por el premio Puskás. Fue en la goleada de Minnesota United sobre San José Earthquakes y abrió el debate sobre una posible nominación como mejor tanto de la temporada. El mediocampista entrerriano de 27 años completó un doblete con una actuación destacada. La definición recordó al gol de Eric Lamela que ganó el galardón en 2021 y podría poner al argentino entre los candidatos al premio que Lionel Messi todavía no consiguió.
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0: Y así vamos a continuar con buenas canciones, con buenos recuerdos. Ronnie Dixon nació en 1950. Participó en el famoso musical Hair de comienzos de la década de los 70. Murió en el año 1990 por problemas del corazón, pero nos dejó este clásico, No quiero estar solo.

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2: Ahora le damos la bienvenida a Tina Turner, que canta para nosotros No Quiero Perderte.

De acuerdo a una entrevista con el DJ Ron Solomitsky, el nombre artístico de Lady Gaga surgió como una referencia a esta canción. Oigamos a Queen tocando Radio Gaga.

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2: U2, Ordinary Love.

0: 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Estos muchachos se convirtieron en uno de los más populares dentro de la música de los 90. Escuchamos a INXS con Shining Star.
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0: Dejamos atrás a Basia haciendo Until You Come Back to Me.
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0: internacionales.
1: Estados Unidos volvió a presionar por Hormuz e Irán reforzó su despliegue militar en la zona. La tensión aumentó tras el vencimiento del plazo para alcanzar un acuerdo sobre el conflicto, luego de que Donald Trump volviera a reclamar el control del paso estratégico y organizar un operativo para facilitar el paso de petroleros. Cerca de 40 buques atravesaron la zona con unos 16 millones de barriles de petróleo. Por su parte, Teherán sostuvo que mantiene capacidad para controlar la vía marítima y reforzó su producción de armamento.
0: Nacionales.
1: Buenos Aires. Detuvieron en Florencio Varela a un hombre buscado desde 2012 por el abuso de su hijastra. Alberto Martín del Valle, de 56 años, estuvo 14 años prófugo con pedido de captura por una causa iniciada en 2009 en Bahía Blanca. Cuando fue abordado por los agentes, se identificó con datos falsos. Está acusado de haber abusado sexualmente de su hijastra cuando tenía 11 años y de haberla dejado embarazada. Una pericia de ADN confirmó la paternidad. Había llevado a la menor para que le practicaran un aborto, algo que finalmente no se concretó. Se deteriora el ánimo económico y crece el temor al desempleo. Una encuesta de Opina Argentina, realizada sobre 1.507 casos entre el 7 y el 11 de agosto, reveló que el 60% de los consultados proyecta un empeoramiento de su situación personal y que el desempleo se convirtió en la principal preocupación. El relevamiento también mostró que el 64% teme que algún integrante de su hogar pierda el trabajo, mientras que el 48% afirmó que no logra llegar a fin de mes y apenas el 18% consiguió ahorrar.
0: Deportes.
1: Tenis. Arthur Fils hizo historia en Cincinnati. El francés, de 22 años, derrotó a Francis Tiafoe por 6-3, 1-6 y 6-0 y conquistó el Masters 1000 estadounidense, antesala del US Open. Con este triunfo se convirtió en el jugador galo más joven en ganar un torneo de esta categoría y cortó una sequía de 12 años para el tenis de su país. Además, consiguió el quinto título de su carrera y subirá del puesto 21 al 11 del ranking ATP.
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Nos vamos al año 1985. En ese año se estrenaba una película que después iba a ser una de estas películas de culto para los adolescentes. Estamos hablando de Top Gun, la película protagonizada por Tom Cruise, Kelly McGillis y Val Kilmer. En la banda sonora podemos encontrar esta canción de el gran hombre de las bandas sonoras de rock de la historia, Kenny Loggins, Zona Peligrosa.

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2: Boy George llegó al número 1 en Gran Bretaña en marzo de 1987 gracias a este cover del éxito del grupo Bread, Todo lo que tengo.

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1: Sia, Cheap Thrills.

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1: Nuevamente en mi vida, creo que fue mi primer trabajo realmente ambicioso. Esto lo dijo John Lennon. Hasta entonces, todo había sido frívolo y desechable.

0: Muy bien, así pasaba The Beatles con Nuevamente en mi vida.
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1: Seguimos con Patrick Hernández. Es un cantante francés de origen hispano que fue muy conocido a finales de la década de 1970. Para ser más propios en el nombre sería Patrick Hernández. Su mayor éxito fue Born to be Alive. Todavía vende cada año cerca de 1 millón de discos entre recopilatorios y karaokes.

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2: Todas las décadas tienen algo que destacar: estilos, vertientes artísticas que cambiaron la visión del mundo, películas, música, música que todavía se sigue escuchando hoy, como esta melodía tierna, lastimera e inundada por el misterio del amor romántico, que más de 40 años después de su creación, todavía queremos recordar.

0: claro, tanta introducción hacíamos para este tema que no era nada más y nada menos que estar hablando de The Beatles. ¿De quién si no?
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7: Hoy vamos a recorrer el universo de Fatboy Slim. Y para comenzar, no viene nada mal un poco de historia.
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7: Quentin Leo Cook comenzó su carrera musical en una banda llamada Disque Attack como baterista. Cuando el líder de esta banda se fue, Norman, que ya había decidido dejar de lado su verdadero nombre, se puso al frente de dicha agrupación. Tiempo más tarde conoció a Paul Heaton, con quien fundó la banda Stompin' Pump Frogs, y empezó a desarrollar sus habilidades como DJ bajo el nombre de DJ Kentox. En 1985 formó parte de House Martin. Donde logró colocar algunos éxitos en las radios del momento. En 1988, esta agrupación se separa y Norman Cook vuelve a Brighton para encarar proyectos más acordes a su intuición musical. Es ahí en donde conoce a Simon Thornton, un ingeniero de sonido con el cual grabó la mayoría de sus producciones. En 1989 lanzó su primer hit mundial llamado Blinded on the Bass Line. Tiempo más tarde forma la agrupación Beats International.
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7: Con la cual alcanza reconocimiento con el sencillo Daddy.

utilización del sample de la canción de The Clash, The Guns on the Brighton. Y la letra de Just Be Good to Me de SOS Band. Norman perdió una demanda por derechos de autor. En 1994 formó Freak Power. Some people been driving too fast. En 1995 incursionó en la música house bajo el seudónimo de Pizza Man.

0: También en ese año logró reconocimiento mundial con Magic Carpet Ride, bajo el seudónimo de Mighty Dubs Cats. Pero en la Argentina se simplificaron un poco las cosas. Y al hablar de música electrónica, nada mejor que el DJ Time y su conductor, Claudio Ferraro, que nos cuenta una anécdota sobre el título de esta canción.
1: En Argentina lo conocimos muchísimo por un tema, se llamaba Mighty Dubs Cats, Magic Carpet Ride, y era muy difícil de hacerlo famoso al tema. Un tema que venía de los chicos de Inmortales y teníamos que imponerlo de alguna manera. Entonces empezamos a cantar en el estribillo hasta que en la canción, si ustedes escuchan o la buscan, en el estribillo se podía cantar perfectamente Arrin Tin Tin Tin, Arrin Tin Tin. Fue un éxito porque a la canción la pedían en la radio como Arrin Tin Tin. De hecho, en el disco que sale, el CD que sale a la venta, dice, incluye el mega hits Arrin Tin Tin. Toda una anécdota increíble, muy graciosa, pero en la Argentina había que pelear y había que luchar muchísimo para imponer la música electrónica allá por la década del 90. Les mando un gran abrazo, Claudio Ferraro, desde el DJ Time de Buenos Aires, Argentina.
0: Y acá hacemos un pequeño parate para saber de dónde salieron los samples de este éxito.
2: ¡Mazacote!
0: Año 1970, de Chacachás, Yo Soy Cubano. Año 1981. Sandy, Notice Me.
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0: Año 1981. License Dangerous, Pet at the Pass. En 1996, adoptó el seudónimo Fatboy Slim y editó su primer disco llamado Better Living Through Chemistry. En 1998, Fatboy Slim edita Rockefeller's Cat. Como adelanto del multipremiado You Become a Long Way. Este disco está lleno de éxitos, del cual vamos a escuchar una canción. Pero antes, la vamos a desmenuzar para conocer de dónde salieron esos sonidos. Let's go. En el año 1975, Camille Yarbrough lanzó esta canción.
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0: Hablemos del pianito tan característico. Pertenece a una canción del año 1973, de una sesión de Hoyt Hudson and J.B. Lansing Sound. Otra parte fue extraída de una canción de 1968 de Steve Miller Band.
1: Extermination. 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
0: El resultado de la mezcla perfecta de estos samples es una obra maestra de Fatboy Slim. Señoras y señores, con ustedes, Praise You.

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Otra de las grandes baladas de todos los tiempos estaba sonando en esta parte. Beverly Craven, Promise Me. Phil Collins llega nuevamente a la canción lógica para dejarnos ahora Two Hearts.

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Sonando estaba en esta parte la música de Bruce and Bongo. Esto era Gale. Este grupo fue fundado en el 77 por el francés Jacques Morali y el productor Henry Belolo. La banda se destacó por su imagen y estilos únicos, combinando elementos de la cultura gay y la estética disco. Village People hace Macho Man. Vale.

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Esta canción le valió a Ocean el premio Grammy en el año 85 a la mejor interpretación vocal masculina de R&B, convirtiéndolo en el primer artista británico en ganar esa categoría. Billy Ocean pasaba con Caribbean Queen. Ultravox, para dejarnos, Dancing with Tears in My Eyes.

Año 89 para este gran hit de Billy Joel. Escuchábamos I Go to Extremes. Nos vamos al 99 ahora para dar con Jairo. Esto es Hunter.

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Slippery When Wet es el multipremiado disco donde está incluida esta pieza que compartíamos con vos. Bon Jovi hacía Living on a Prayer. Nos vamos al año 1988 ahora para dar

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Este tema se convirtió en una de las canciones más emblemáticas de esta banda y posteriormente ha sido versionada por numerosos artistas. Escuchábamos a Alpha Bill y Forever Young. Nos vamos al 84 ahora para continuar disfrutando de grandes éxitos. Aquí damos con The Cars y Heartbeat City.

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compartíamos con vos otro de los grandes y recordadísimos hits de Bruce Springsteen. Año 94 para Streets of Philadelphia. Esta es una balada electrónica de tempo medio cuya letra trata sobre un hombre de corazón frío y sin emociones. Escuchamos entonces a Madonna y Frozen.

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